sin estar apurado, sin decirle al Espíritu Santo, bueno, yo quiero que me toques ahora, si no me voy a casa. No, no, no, deja que Dios te va a tocar en el tiempo y en el momento que Él quiera. ¿Cuántos dicen amén? ¿Qué más aprendí? Cuando estábamos a punto de irnos, empecé a ver que en la canoa había una chica llorando. Y su mamá se agarraba la cabeza y todo el equipo también se agarraba la cabeza. Y la señora del megáfono dijo, bueno, acerquen la canoa y que esa chica baje. Y la chica desde ahí dijo, no, de ninguna manera voy a bajar. ¿Qué es lo que estaba pasando? Esta chica tenía un esguince en su pantorrilla y de repente, por hacer tanta fuerza contra la corriente, terminó esguinzándose y lloraba porque ella temía que por no poder remar como quería, perdiera su equipo. Pero fue fiel a su compromiso. Y cuando su mamá, su papá y aún la gente de la carrera, los representantes de esta famosa carrera, le dijeron que se baje de la canoa, ella dijo, no, voy a remar hasta el último momento porque yo no puedo bajarme de esta canoa hasta que mi equipo salga ganador. Y el Señor me habló de tantas formas. Lo primero que me dijo es, la familia nunca se abandona. Mirá lo que tenés al lado, decirle, la familia no se abandona. Y cuando vi a esta chica llorando y todos preocupados, el Señor me habló en Corintios 12:26, en la Nueva Traducción Viviente, y me dijo, si una parte sufre, las demás partes sufren con ella. Y si una parte se le da honra, todas las partes se le honra. Ahora la pregunta es, ella estaba comprometida con su equipo, ella estaba comprometida con la carrera, no le importó el esguince, no le importó el dolor, no sabe lo que es un dolor de esguince, hasta puede bajarle la presión y hasta puede sufrir un desmayo, pero ella no le interesó nada, dijo, yo estoy comprometida con el equipo. Y Dios me habló y me dijo, ¿cuál es tu compromiso con Dios? ¿Hasta dónde te estás comprometiendo con Dios? Y cuando vamos a la palabra de compromiso, compromiso, dice el significado de compromiso, es la habilidad de no abandonar, de no bajar los brazos, de estar firme a la tentación y no desertar ni traicionar en momentos de dificultad, aunque parezca ganancioso o beneficioso. No baje los brazos, sigue peleando, sigue insistiendo. Tu compromiso es firme con Dios y Dios te dará la victoria. ¡Wow! Por último pude ver que había gente de todas las edades, porque estaba al lado de una abuelita y cuando empiezo a ver a la abuelita le pregunto qué edad tenía, me dice 81 años, nene. Y la abuelita estaba vestida de ropa de neopren con un número bien grande y toda la vestimenta de los que corrían la carrera. Y le digo, ¿pero viniste a ver a algún pariente? Me dice, no, nosotros vamos a correr y nos toca a la 1:00 a.m. Decile que tenés al lado, para servir a Dios no hay edad. Para servir al Señor no hay edad. Yo veía a esos abuelos y decía, qué increíble, porque muchas veces uno dice, no, yo ya estoy grande para estas cosas, ya estoy viejo para estas cosas, pero quiero decirte algo, Dios cuando te llama, Él te va a fortalecer. Y había niños, había jóvenes, había adolescentes, había ancianos, porque en la obra de Dios para todos hay lugar. Mire lo que dice Timoteo 4:12, primera de Timoteo 4:12. Aquí Timoteo tenía 20, 25 años y le dice Pablo, le habla a Timoteo y le dice, ninguno tenga en poco tu juventud, sino sé ejemplo de creyente en palabra, en conducta, en fe y en amor. Yo quiero decirte esta palabra a vos, que nadie tenga en poco tu juventud. No importa si sos adolescente, no importa si sos joven, Dios te va a usar, Dios te está procesando, Dios te está preparando y nadie debe tener en poco tu juventud. Decile que tenés al lado, Dios me va a usar. No importa el tiempo que pase.
y tendría que predicarle otra historia cuando le cuente que Dios me empezó a usar de niño, de joven, de adolescente, pero nunca llegaba el momento que

Y tengo una pregunta para hacerte con respecto a esto. ¿Qué cosas tenés que cambiar para ser parte del equipo? ¿Qué cosas tenés que dejar que te están generando o trayendo división? ¿Qué cosas Dios te está hablando que tenés que contribuir a la humildad? ¿Qué individualidades? Porque a veces uno dice, yo soy bueno para esto, yo soy bueno para aquello. Pero ¿sabes una cosa? Muchas veces Dios va a usar tus dones y tu talento, pero muchas veces Dios te va a dar nuevos dones o nuevos talentos en el trabajo en equipo. ¿Qué cosas o qué individualidades tenés que morir que no están sumando al equipo? Quizás la humildad, quizás el mal carácter, quizás tu falta de compromiso. Decirle que tenés al lado, acá en esta iglesia no hay nadie con mal carácter. Eso es en España, decirle que tenés al lado, en una iglesia lejos. ¿Qué cosas o qué es lo que hace que no puedas remar junto a todos los que están a tu lado? ¿Qué cosas están haciendo que no puedas remar en unidad con los que están en tu equipo? Llamale equipo de discipulado, de conexión. Llamale ministerio, de danza, de alabanza. Yo no sé en dónde te toca trabajar en equipo, pero ¿qué cosas están haciendo que no te dejan trabajar junto? Mire lo que dice Juan 12, 24. Les digo la verdad. Si los músicos me ayudan, en Juan 12, 24, en la Nueva Traducción Viviente dice así: les digo la verdad. En otras palabras, no les estoy mintiendo, no les voy a mentir. El grano de trigo, a menos que sea sembrado en la tierra y muera, queda solo. Sin embargo, su muerte producirá muchos granos nuevos, una abundante cosecha en nuestras vidas. En otras palabras, para dar fruto, como la unidad, vas a tener que morir, vas a tener que pasar por procesos que te van a quebrar. ¿Morir a qué, pastor? ¿De qué estás hablando, pastor? ¿Morir a qué? Quizás morir al orgullo, quizás morir a la vanagloria, quizás morir a la soberbia, quizás morir a los afanes de este mundo, quizás morir a las cosas de la carne. Decirle que tenía al lado, le dio justo al pastor. ¿Qué cosas tenés que morir? A tu propio yo. Porque morir es someterte. Morir es rendirte. Morir es entregarlo todo. Si todavía estás rezongando con algo, si todavía estás medio vivo y hay algo que te molesta, necesitas morir. Necesitas rendirlo al Señor. ¿Qué cosas tenés que rendir hoy a Dios? ¿Qué cosa hoy Dios te está hablando? Porque no estás acá por casualidad. Dios te trajo en este lugar para decirte, hay cosas de tu vida que hoy tienen que morir. Hay cosas de tu vida que hoy se las tenés que rendir al Señor. Yo te invito a que cierres tus ojos y que medites por un minuto en qué cosas Dios te ha hablado que quizás tengas que morir. Él está aquí. Él está aquí. Él te está hablando. Él está ministrando tu vida. Hay cosas que te están frenando, hay cosas que no te dejan avanzar, hay cosas como ese viento, como esa sudestada que no te deja avanzar. Y hoy Dios te está hablando, te está diciendo, vas a tener que rendir esa área al Señor, vas a tener que rendir esa vida al Señor. Aleluya, Él está aquí.

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No quiero, no quiero, no puedo y no debo de ti separarme. No existe un lugar donde pueda encontrar la paz que tú pudiste darme. Por favor, ven a inundarme, a llenarme hasta rebosarme, a envolverme hasta saturarme. Solo tú puedes saciarme. Desciende, muévete, exhíbete. En mi vida, glorifícate. Tú eres el centro de todo, Señor. A tu modo, ven y manifiéstate. Quiero hacer tu voluntad, agradarte en cada momento. Quiero más de ti, lléname de ti, transforma.

0: Más de ti, Señor. Menos de mí. He redimido, man. Junto a Blanca. Trastornadores.
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0: Nunca me imaginé el impacto que esta melodía tan sencilla causaría. Y me pidieron que la cante. Renuévame, Señor. 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

0: Señor, Él es bueno. 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

En el nombre de Jesús, hoy levantamos nuestras manos y lo declaramos, que las puertas del infierno no prevalecerán sobre tu vida. Ahora, todo aquello que esté impidiendo que la gloria de Dios sea manifiesta sobre tu vida, ahora se va. Ahora aquel que no sentía el Espíritu Santo comienza a sentirlo nuevamente. Hay ríos de agua viva.

Espíritu Santo está trayendo una activación en nuestra generación. Estamos creyendo. Propósitos muertos reviven. Declaramos en el nombre de Jesús avivamiento en las naciones. Avivamiento sobre los jóvenes de Latinoamérica. Estamos creyendo que su espíritu se activa y comienzan a ver cosas sobrenaturales. Comienzan a ver cosas profundas. Comienzan a conocer un nivel de Cristo, un nivel del Espíritu mayor. El Espíritu Santo comienza a susurrarle al oído. Comienzan a oír la voz. Veo evidencia del Espíritu Santo en nuestra generación. Estoy viendo la evidencia del Espíritu Santo. Veo milagros, veo proezas, veo liberación. Declaro.

Cuando la canción termine y la música se acabe, sigues siendo Dios.

levanta tus manos al cielo y exalta a Jesús. Él está aquí. Eres el Rey sobre este lugar y sobre cada vida, Jesucristo. Te adoramos. Recibe en lo más alto, Señor, el sonido de nuestra alabanza.

Gloria a Dios. Gloria a Dios. Sigan orando. Hay una gloria que vino aquí. Levante sus manos, Señor, todos, bajo la unción, todos bajo el poder de Dios, todos abriendo el corazón para que el Espíritu Santo lo llene, porque aquí hay uno más grande que todos los nombres y está derramando su gloria, y hay un mover que está comenzando en cada corazón. En cada vida, gigantes van a caer. Algo está pasando en su corazón que está transformando su vida, su futuro. Es el poder de Dios.

declare

decía. Pero esta tarde proclamamos la palabra como Él dijo, como sus promesas están escritas en la palabra. Lo que Él prometió, hay un milagro en este lugar. Hay un milagro para tu vida, hay un milagro para tu familia, hay un milagro para tu salud, hay un milagro.

milagro, no muchos milagros. ¿Cuántos dicen en mi casa, en mi familia, con mis hijos, con mi economía, con mi salud? Necesito un milagro. Les voy a decir algo. El corazón suyo está haciendo que Dios se detenga delante de ti. Así como Bartimeo escuchó a un hombre clamar, escuchó Jesús aclamar a Bartimeo diciendo: Hijo de David, ten misericordia de mí. Él necesitaba un milagro, y ese milagro hoy viene a tu vida, viene a tu familia, viene a tu corazón. Así que levante sus manos y recíbalo. En medio de la adoración hay un poderoso mover. Uno de los momentos donde Dios sana, donde Dios hace milagros, es a través de la música, a través de la adoración, a través de corazones abiertos. Declare allí donde quiera que se encuentra: recibo el milagro, recibo lo que Dios me prometió, recibo lo que mi cuerpo necesita, recibo ahora el milagro que mi corazón clama. Tu casa y tu familia, tu hogar, todo lo que está trayendo dolor a tu vida, recibe el milagro, recibe el milagro. El cielo se está manifestando, Jesús se está manifestando en el nombre de Jesús. Sí, Señor.

Señor, queremos pedirte por las naciones de la tierra. Queremos pedirte que tengas misericordia de nosotros, que en tu favor, tu bondad, escuches el clamor de tus hijos en esta noche, escuches el clamor de tus hijos alrededor del mundo entero. Que tengas misericordia de las naciones. Ten misericordia de nuestro país. Hermano, levante su voz y ahí donde usted está, empiece a clamar al Señor y a decirle: Señor, acuérdate que tú eres un Dios de pactos y que guardas los pactos desde la antigüedad, que nunca has fallado a tu palabra, Señor, y que nunca fallarás a tu palabra jamás. Señor, clamamos esta noche por las naciones de la tierra, que te acuerdes de ellas en misericordia, con tu favor, en el nombre de Jesús. Alguien diga amén. Acuérdate, oh Señor. Cántelo conmigo.

atrapados en Veracruz, el puerto de Veracruz. Cuando de repente, mientras Randall estaba, ¡pum! ¡Pum! Una de las canciones de prueba de sonido de batería empezó.

Desde muy pequeño he vivido con un profundo deseo de conocer a Dios. Era como un hambre de su presencia. Desde chiquito escuchaba con atención las predicaciones. Me gustaba mucho cantar. Encontré que al cantar me sentía más cerca de Él. Era algo indescriptible.

Yo corro a ti, Señor. No merezco mucho, recibe como uno de tus siervos. Será suficiente para mí, Señor.

Espíritu Santo, tú estás aquí. Muévete con libertad en esta noche. Eres la persona más importante en mi vida, Espíritu Santo.

¿Cuántos aquí aman la presencia de Dios? ¿Cuántos pueden decir yo quiero más? ¿Cuántos gritan fuerte yo quiero más?

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4: Te quiero invitar a que alces esas manos en confianza delante de Él. Le digas, Señor, por lo que tú has hecho, levanto mis manos ante ti.

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Eres el amor de mi vida. 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El anhelo de mi corazón.

sabemos que eres el Dios de toda misericordia. Te pedimos misericordia, Señor. Perdónanos por las veces que te hemos fallado.

¿Cuántos le dan gracias a Dios que su amor es tan grande para cada uno de nosotros? Oh, gracias, Señor. Que se oiga ese aplauso hasta los cielos. Oh, Señor, a ti la gloria. Te aplaudimos, Señor. Te aplaudimos a ti.

y por cuanto todos nosotros somos hijos, Dios envió a nuestros corazones el Espíritu de su Hijo, el cual clama: Abba, Padre, el cual está clamando dentro de nosotros: Abba, Padre, te necesitamos. Por eso ya ninguno de nosotros somos esclavos. Y si no somos esclavos, es porque somos hijos de Dios. Y somos herederos de Dios por medio de Cristo Jesús, nuestro Señor.

0: Gracias, Señor.
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Porque ¿sabes qué? No fuiste tú ni tu madre que decidieron que estuvieras aquí. Él te llamó, te seleccionó, te miró, te dio por profeta a las naciones.

quiero que levante la mano. Todo aquel que hoy quiera reconciliarse con Dios, que diga como dice esta canción: ya no puedo correr más, ya no puedo caminar más si tu presencia no va conmigo. Repite conmigo: Señor Jesús,

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suegra, yo me voy a ir al campo y voy a ver lo que encuentro al campo de alguna persona del pueblo y juntar espigas para que tengamos para comer, para hacer pan. Y se fue y empezó a juntar las espigas que los segadores iban dejando y empezó a recogerlas, porque era un permiso que daba la ley hebrea para los más despobrecidos o empobrecidos. Y la historia cuenta que esta muchacha muy luchadora llamó la atención del jefe del campo. Y era llamativo algo, que el jefe del campo era familiar de Noemí y de Elimelec, que había muerto. Y ahí es donde nace donde se aprecia la palabra Goel. Porque este varón llamado Boz, que quiere decir él es mi fuerza, este varón llamado Boz, justamente, que ahí está la palabra en hebreo, esa es la palabra hebrea de Goel, la palabra hebrea de Goel, pasa a ser el Goel de la historia, el Goel, porque este Boz empieza a trabajar en restaurar la familia de Elimelec. Era un derecho que el Goel tenía. El Goel tenía el deber de restaurar la familia de ese pariente cercano que había perdido todo, tal vez por malos negocios, por malas decisiones. Justamente este Boz pasó a ser el Goel. Y este Goel empieza a restaurar, enamora a esta mujer Ruth y la compra como esposa. La toma como esposa, forma una familia y hay una fase maravillosa de esa historia. Que cuando uno empieza a ver Mateo capítulo 1, encuentra que ahí aparece un jovencito que era hijo de Boz e hijo de Ruth. Es decir, que en la historia de donde vino Jesús hay uno que fue necesario poner parte de él, que justamente tenía el ADN de Ruth. Quiero dejarte eso. No importa los fracasos que vivas, porque tal vez estás en uno y tal vez por tus errores, pero quiero decirte que el verdadero Goel te llamó para restaurarte, para cambiar tu historia, para ponerte en un plan maravilloso, inolvidable. El verdadero Goel. El verdadero Goel. Pueden sacar la frase Goel. En él está la fuerza. Esa es la frase. En él está la fuerza. Yo quiero entrar en esto hoy porque, en verdad, hoy mirando Génesis capítulo 3 verso 22, dice lo siguiente esta palabra: el Señor ha llegado a ser uno de nosotros, dice el verso 22. El hombre había pecado, el hombre lo tenía todo y la mujer también, como Noemí y Elimelec, pero algo pasó en la desobediencia. Algo pasó en la desobediencia, porque la desobediencia cortó la bendición. Es decir, esto es Adán y Eva, así como esta Noemí y como Elimelec, Adán y Eva habían cortado la bendición por causa de la desobediencia. Y comieron del fruto que Dios les dijo que no lo coman. Ahora, ¿qué hizo ese fruto? Ese fruto les abría los ojos en cuanto a conocimiento, sabiduría, pero no les daba la capacidad para ministrarla. Solo la tenía Dios esa capacidad, que estaba ligada a la humildad. Pero la soberbia estirpó la capacidad, solo le quedó el conocimiento. Y ahí es donde Dios dice:
recibieron la gracia de entender el bien y el mal igual que nosotros. Pasamos al verso 23. Entonces Dios, el Señor, los expulsó o expulsó al ser humano del jardín del Edén. Y todo lo glorioso que Dios había hecho, el humano lo perdió. Volvemos otra vez a Noemí y Elimelec. Yo creo que el apartarse de Dios, el alejarse de la gracia, comienza a producir un corte de la bendición. La bendición empieza a cortarse, se anula, se cierra la canilla y entra en un proceso de escasez, de crisis. Muchos hijos nacen ahí o muchos hijos se forman ahí. Es el momento donde empezamos con la queja, es el momento de la crítica, es el momento donde hablamos mal del reino de Dios, porque vemos a Judas, vemos a Pedro, vemos aún que parece que Jesús hace oído sordo, que no lo saca Judas de al lado. Y que lamentablemente los pequeños que están en casa, como una gotera que cae continua sobre la piedra, va constantemente cada mensajito perforando su cerebro hasta que lentamente no quieren saber nada. Y ahí aparece el enfermizo, ahí aparece el debilucho. Lamentablemente, yo no quiero ser dañino, pero mi realidad histórica me muestra que sí sucede. Muchos de los que nacieron en la casa de pan se mueren. Posiblemente sin eternidad. Por eso cada vez que me encuentro con un creyente de años, le pregunto por sus hijos, le hablo de sus hijos. Porque a veces parece que se olvida que esta es la fiesta del fin de semana y que yo soy hijo de Dios. Pero nos olvidamos que hay un debilucho en casa, que hay un enfermizo en casa, alguien atacado por virus y bacterias de la sociedad. Nos olvidamos y Malón y Kelión están en casa, están mirando la tele, mirando el partido y en esto y en aquello. Y luego nos preguntamos por qué a Malón y a Kelión les salieron malas cosas. No es el tema ni el mensaje. Pero me parece bueno que lo entienda. Adán y Eva perdieron todo. Como tantos Elimelec y tantas Noemí de nuestras iglesias. Que dieron a luz también los Malón y Kelión, que se quedaron sin nada. Cuando Ruth y Noemí vuelven a la tierra, aparece el Goel. Quiero dejarte esto. El volver trae de vuelta la bendición. El volver. Volveos a la fortaleza. El volver trae nuevamente el humillarse, ¿no? El humillarse trae nuevamente el reencontrarnos con el autor de la vida, el cambiar el discurso, el dejar la crítica, el darme cuenta que me he equivocado, el saber que hablé de más y que fui un incorrecto, el volver otra vez a la casa de pan donde Dios te alimentó, donde Dios te sació. Y ahí es donde aparece el Goel. Ahí es donde aparece el Goel, esperándote tal vez en su campo, en el campo de tu prosperidad, el que él estuvo cuidando porque era tu campo. Yo quiero dejarte algunas características del Goel. El Goel es justamente considerado el pariente más cercano, el más cercano, llamado también redentor. En la antigua cultura israelita designaba al miembro de la familia más cercano con la obligación legal y moral de rescatar y vengar a sus parientes maltratados. Vuelvo a esto. El Goel era el familiar cercano que se encargaba de traerte de vuelta, de rescatarte
y liberarte de los que te maltrataban. Su función principal era la redención, era volverte a levantar, era volver a levantar el que se había perdido, volverlo a elevar a la posición de integrante del reino de Dios. Si un pariente caía en la pobreza espiritual y aún física, y se vendía como esclavo, y en este caso al diablo, y perdía todo lo que Dios le había dado, el Goel tenía el deber de comprar la libertad de esa persona recuperando sus propiedades. Decirle al que está al lado: benditos sean los Goel. Es así que el Goel te incluía nuevamente en la familia de Dios. El primer punto de este mensaje: era el único aprobado para casarse con la viuda del pariente. El Goel te incluía, el Goel te atraía nuevamente, un Goel. Él te llevaba a la casa, él volvía otra vez a restaurarte, él te buscaba, él pagaba por ti. Y la verdad que cuando estaba en el auto escuchando la canción que mi hijo me estaba compartiendo, que ni sé cuál era, ni sé lo que decía, ni sé de qué se trataba, simplemente el nombre Goel empezó a dar vueltas en mi cabeza. Porque entendí claramente que fue Jesús quien nos volvió a la familia de Dios. Juan 19 dice que Él es la puerta, Él abrió la puerta para que pudiéramos volver a casa. Jesús fue aquel que con su sangre, con su cuerpo destrozado, Él fue quien abrió la puerta. El Redentor, ese consumado es, abrió la puerta. Hecho está, no tiene más cerradura. La puerta fue abierta, sí, destrozada, pero para que todo aquel que está perdido, alejado, pueda volver a casa, pueda saber que el Goel pagó el precio. Alábele con todas las fuerzas. Primera de Juan 3:1 dice: mirad cuál amor nos ha dado el Padre para que seamos llamados hijos de Dios. Mirad cuál amor nos ha dado el Padre para que seamos llamados hijos de Dios. Es decir, que el Goel no solamente te trajo a casa, te restauró la identidad de hijo. Vuelves a ser hijo, y este es un conflicto espiritual que tengo con la iglesia de este tiempo, porque la iglesia, esa esencia o esa relación no la tiene bien clara. Nos metemos más en cuestiones políticas y en cuestiones deportivas que en realidad en el hecho de que soy un hijo de Dios. Yo no soy cualquiera, no soy solo nacido en Argentina biológicamente. Yo soy nacido de Dios, tengo su ADN, tengo la paternidad de mi padre, le pertenezco a él, soy su familia. Eso es ser hijo de Dios, eso hizo el Goel. Escuche, si le va a aplaudir, apláudale con más ganas entonces, porque lo está haciendo para él. No es un versículo el que voy a nombrar, pero el Apocalipsis 19 y también el capítulo 21 hablan de que Jesús justamente es el Cordero de Dios que hace a la iglesia su esposa. La esposa del Cordero, dice. La esposa del Cordero. Es decir, que el Goel lo que ha hecho es tomar esa generación de perdidos, de rebeldes, de sucios, que fracasaron, que hicieron lo incorrecto, mírenlos como quiera. Aquellos que hicieron lo que nunca pensaron que iban a hacer. A los que dejaron la bendición y se fueron tras la prosperidad terrenal. Y los agarró y dijo: ellos son mi esposa y yo, Goel, los restauro para que sean nuevamente la esposa del Cordero. El Señor eligió, te eligió y eligió al pecador para que sea la familia del Cordero. Él es el Goel. Apláudale al Goel con muchas ganas.
Él claramente trajo la restauración. El Goel era quien podía recomprar las propiedades del familiar empobrecido. Se había visto, se veía obligado justamente a comprar a su familiar a fin de recuperarle nuevamente y meterlo dentro de la familia. Realmente me gusta lo que dice Apocalipsis 1:6, que el Señor nos hizo reyes y sacerdotes. Reyes y sacerdotes, no solamente hijos. Es decir, que el Goel lo que hacía era restaurar. Imagínese la esclava moabita, si quiere verlo así, o la pobre moabita, o la viuda moabita. No sé cuántas viudas habrá aquí, pero la viuda moabita, la que no tenía nada, la que salía por los campos a buscar espigas porque no tenía para comer, la que no tenía perfumes, la que tal vez no tenía toallitas higiénicas, de hecho, y se metía en el campo a recoger, terminó siendo la esposa del dueño del campo, del Goel. Imagínese la posparte de la historia. Imagínese esta mujer en un momento saliendo de la casa, su marido con su brazo encima. Imagínele cómo la veían. Y alguno habrá dicho: yo la conocí, yo la conocí, la vi cómo llegó. ¿No le recuerda este dicho a la historia de alguien? Tal vez de algunos de nosotros o su historia, yo lo vi como llegó, pero me encontró el Goel y me coronó de favores y misericordias y me hizo ser quien soy. El Goel me levantó, el Goel me eligió. Me gusta esto mucho. Realmente Él nos devuelve lo que el Edén nos arrebató. Él nos devuelve la autoridad que todo ser humano de la calle pierde. En ocasiones basta caminar por las calles y encontrar a uno ahí entre medio de la calle empujando un carro. Tal vez, ¿cómo se llama? Ezequiel, un joven que pasa siempre por casa con su carrito pidiendo algo. Y le digo: Ezequiel, ¿tenés un nombre cristiano? Y me dice: sí. A alguien se le ocurrió ponerle un nombre bíblico. Posiblemente es uno más enfermizo, uno más debilitado que no estoy hablando de una etapa que pudo haber pasado el Imelec. Estoy hablando de una vida donde solamente se vive esperando las migajas que otros te pueda dar. Yo quiero que sepas que el Goel, nuestro Goel, el Goel Jesús de Nazaret, el Cordero de Dios, te llamó para restaurar todo lo que el Edén tiene para tu vida, para devolverte aquello que alguna vez perdiste, para darte la gloria postrera que es mayor que la primera, y todas las promesas de Dios se cumplan en tu historia y salgas bendecido, y tus hijos no sean enfermos ni debiluchos, sino llenos del poder de Dios. Dios te ha llamado. El Goel pagó el precio y cargó sobre sus lomos toda maldición para levantarte y hacerte más que vencedor. Diga conmigo: esto es mío, eso es mío, mi Goel es mío y su victoria es mía. Y a su nombre. Nos restauró, nos hizo una nueva criatura, dice 2 Corintios 5:17, una nueva persona. Nos hizo diferentes. Pobre mi madre, yo no tengo su ADN. Al que algunos dicen: muy parecido a su mamá, me dicen cuando me ven. Pero yo tengo el ADN de mi padre. ¿Se acuerda la prédica del domingo pasado? No sé si fue el domingo, cuando fue, pero yo hablé justamente sobre ese varón que le cambiaron la médula. Y cuando le cambiaron la médula, al año probaron y había cerca de un 50% del ADN del que ofreció la médula en él. Al año siguiente estaba en el 80 y pico. Y al tercer año, el 100% del ADN del que le dio la médula estaba en su cuerpo. Salía
Preste atención por su semen. ¿Y qué tiene que ver que sea el semen? Muy simple. La palabra semen viene de la palabra semilla. Es decir, que lo que este hombre daba a partir de ahí no era enfermos de la médula. Estaba invirtiendo gente totalmente sanada. Una joven me llamó en el día de ayer, me escribió y me mandó su testimonio, por ahí está aquí. Y me dijo: pastor, yo hace 5 años, más o menos, si no malentendí, llegué a la iglesia. Dejé de tomar todo medicamento, yo soy portadora, dijeron, de HIV. Todos mis estudios estaban mal. A los 2 años me hago los análisis con miedo y dice, cuando miro salió todo bien. El doctor dice, tu carga viral está liberada, está limpia. Pero pasaron 3 años, dice, me fui al médico y cuando llegó el médico me dijo, ¿estás tomando los remedios? No. Escúchame, ¿cómo no estás tomando los remedios? Es tu obligación, si vos no cuidas tu cuerpo, ¿quién te lo va a cuidar? Y la joven, que tal vez se había enfriado un poco espiritualmente, empezó a sentirse mal por haber decidido al médico. Bueno, vamos a hacer todos los análisis. El médico le dijo, y le hicieron los análisis. ¿Y sabe lo que pasó? Cuando hicieron los análisis, encontraron que el virus de HIV estaba inexistente. No aparecía por ningún lado. No aparecía. La doctora dice, no entiendo nada. No entiendo nada. No entiendo nada. Cuando tú tienes un nuevo ADN de la nueva criatura, la victoria del Cordero viene sobre tu carne. Más que vencedores por medio de aquel que nos amó. Alábele con sus palmas y dígale amén. Apláudale, apláudale, apláudale, apláudale, apláudale, apláudale, apláudale, apláudale, apláudale. Mientras el tecladista sube, voy cerrando. Finalmente el Goel era el vengador de la sangre. El Goel era el vengador de la sangre. Si alguien había lastimado a ese que había perdido todo, el Goel al restaurarlo tomaba justicia. Me gusta. Nuestro Goel tomó justamente ese lugar. Él es quien pelea por nosotros. Nuestro Goel, el Goel de Ruth, cuando alguien se quería burlar de ella, vos que la que estabas, la loquita del pueblo que vivía mendigando, buscando basura, aparecía a vos y decía, ¿qué? ¿Qué pasa? Es mi esposa. Yo la restauré. Yo pagué el precio por ella con mi vida, con dinero, con bienes. Ella es la reina de la casa. Ojo. Cuando tú estás detrás del Goel, cuando tu Goel, no el vos de aquel tiempo, sino tu Goel, empieza a ser tu fortaleza, entonces Él es quien pelea por ti. Yo estoy con ustedes todos los días hasta el fin del mundo, dijo el Todopoderoso. Caerán a tu lado 1,000 y 10,000 a tu diestra, pero tranquilo, a ti no te tocará. Ninguna de las enfermedades que le mandé a ese mundo es apestoso, te las mandaré sobre ti, porque yo a ti te guardo, a ti te rodeo, a ti te envuelvo. Padre, yo te creo todavía. El Goel cargó todas las enfermedades en la cruz. Aquel hecho pesado del Getsemaní, aquella carga pesada de la cruz, aquellos azotes de la previa que destrozaron su cuerpo, eran las enfermedades, maldiciones, fracasos, espíritus inmundos de robo, delincuencia, mentira, homosexualidad, abuso, aborto, que te perseguían todo el tiempo. El Goel, nuestro Goel, lo cargó sobre su cuerpo. Él es el único que restaura la dignidad del maltratado pecador. ¿Cómo me gusta esto? Él es el único.
Él es el único. Yo estaba charlando con mi madre días atrás y contábamos la historia. Mi madre tiene en breve 94 años. Su cuerpo le cuesta un poco caminar, pero tiene una mente que es admiración de todo aquel que habla con ella. Y charlando con mi madre, hablamos de la maldición que cargó en parte su familia, sus hermanos, todos alcohólicos o en gran medida, no todos, pero muchos alcohólicos. Diferentes situaciones de físicas feas vividas en la familia. Cuando seguimos la historia, encontramos familiares que se quitaron la vida, aparte del alcohol, alcoholizados al extremo, cortándose las venas y otros muriendo de otras formas. Uno murió con un tiro en la cabeza. Historias tristes. Italianos que salieron de la tierra, posiblemente de la casa de pan de Italia, y se asentaron en Argentina, donde creo que hasta médicos perversos tomaron a mi abuelo y a un tío y le dijeron: creemos que tiene esta enfermedad. Y durante mi tío, durante 70 años, fue esclavo, encerrado en un centro de restauración de enfermos. Mi abuelo, dicen algunos, murió en un hogar allí, en un hospital San Francisco, ahí al fondo, al norte de Córdoba, cuando Córdoba termina. Cuando uno sigue la historia de los parientes, fue horrible. Mi madre me dice: Este murió asfixiado, el otro murió atropellado. Y yo digo: Señor, ¿qué pasó? Pero nuestra casa, cuando yo tenía 13 años, empieza a aparecer el Goel de manera manifiesta. Me enamora esta sentir. Y comienza a hermosear el Goel nuestra historia. Yo me atraigo con el Goel. Yo quiero al Goel. Mi madre decía: no, somos católicos, apostólicos, romanos. Ni sabía lo que era mi madre. Pero yo quería al Goel. Así que, teniendo 16 años, voy a una iglesia, me paro, como está la iglesia, estaba allá en la puerta y escucho a la gente cantando con tanta alegría por su Goel, que yo digo: yo quiero tener ese Goel en casa. Pasó un año y me rendí completamente. Y en mi escasez mental, física, espiritual, anímica, quería compartirle a todos, y lo hago hasta el día de hoy, que yo había encontrado el Goel. Me gusta esto. Creo que tenemos que volver a levantar el Goel. Creo que tenemos que volver a exaltar al Goel. En el Antiguo Testamento se creía que Dios era el Redentor porque liberaba a su pueblo de la esclavitud a causa de sus rebeliones. Dios venía y los salvaba. Ese fue el Goel de Israel. Pero la Biblia señala desde el Génesis 3:15 hasta el Apocalipsis. O si quiere, sí, desde Génesis 3:15, me paro ahí, hasta el Apocalipsis, que Jesús es el verdadero Goel. Es el excelso Redentor que derramó su sangre para salvar a todo pecador. No sé si lo entiende. Juan el Bautista lo llamó el Cordero de Dios, es decir, el único que cargó la culpa de todo ser humano es Jesús. No es el gaucho Gil ni María, es Jesús. Por más que María haya sido el instrumento donde Dios nació, la virtud de la salvación solo estuvo sobre los lomos y la muerte de Jesús. Él es el Goel. Y tenemos que volver no solo a levantar al Goel, sino nuestro Goel, a llevarlo a toda ciudad. Hace poquito en Corrientes levantaron una estatua muy grande de San la Muerte. Algunos se levantaron diciendo: hay que derribarla. No es necesario, iglesia. ¿Por qué la vamos a derribar? Iglesia, hagamos otra cosa.
Salgamos todos a las calles y mostremos que nuestro Goel es mejor que cualquier gaucho Gil, que cualquier San La Muerte, que cualquier brujería, que aún que la misma María. Mostrémosle al mundo que Goel me cambió la historia, que Goel me hizo distinto, que Goel es la belleza de mi casa, es mi canción, es mi gozo. Apláudele a tu Goel, por favor. Mientras aplaude, póngase de pie y apláudale parado al que está mirando desde el trono. Apláudale. Él está aquí. Él está aquí. Hechos capítulo 3. Hicieron de esta forma. Hechos capítulo 3. A ver si lo puede buscar rápidamente la muchacha de la página, de la pantalla. Hechos capítulo 3 nos cuenta una historia bonita. Un día Pedro y Juan subían al templo a las 3 de la tarde. Capítulo 3, a las 3 de la tarde, junto a la puerta llamada la hermosa y hermosa puerta. Jesús es la puerta. Había un hombre lisiado de nacimiento allí en la puerta, al que todos los días dejaban allí para que pidiera limosna a los que entraban en el templo. Cuando este vio a Pedro y Juan que estaban por entrar, les pidió limosna. Pedro con Juan, mirándolo fijamente, le dijeron: míranos. El hombre fijó en ellos la mirada, esperando recibir alguna moneda, porque para eso estaba ahí. Pedro dijo: muchacho, no tengo plata ni oro, pero lo que tengo te doy. En el nombre del Goel, Jesucristo de Nazaret, levántate, paralítico, y comienza a caminar. Y tomándolo por la mano derecha, rompiendo la estructura de inseguridad, lo levantó. Y al instante los pies y los tobillos de ese varón recobraron fuerza. Y de un salto se puso de pie y comenzó a caminar. Luego entró con ellos en el templo con sus propios pies, saltando y alabando a Dios. Cuando todo el pueblo lo vio caminar y alabar a Dios, le reconocieron como el mismo hombre que acostumbraba a pedir limosna sentado junto a la puerta llamada la hermosa, y se llenaron de admiración y asombro por lo que había ocurrido. Solamente un encuentro con el buen flaco. No tengo plata ni oro, y aunque te la diera, te la vas a gastar como te gastaste las anteriores, pero quiero darte el Goel. ¿El qué? El Goel. ¿Qué es el Goel? Quiero darte lo que cambió mi historia. Quiero darte mi medicina. Quiero darte aquel que me alegró mis historias cuando yo no daba más. El que me encontró, me restauró, me hizo una nueva criatura. Yo quiero darte el que alegró mi familia, mi canción de mi casa. Yo quiero llevarte y darte lo más lindo que he encontrado, el Goel. Pregunta general: ¿cuántos tenemos que volver a ver al Goel? ¿Cuántos tenemos que decirle: perdóname, me entretuve en el templo, estuvo bonito, cada día más lindo el templo, pero dejé de verte? Me entretuve, Señor, en las ambiciones personales, corrí tras planes, tras títulos, tras sueños, tras amores, pero me olvidé de ti. Me fui de la casa de pan y entré en el proceso de la necesidad, la enfermedad y la escasez. Goel, querido Redentor, Jesús mi Salvador, estoy aquí. Yo quiero cerrar con una oración. Y todo aquel que hoy necesita una restauración a solas con Él, yo lo quiero invitar a venir aquí.
Todo aquel que dice yo necesito un cambio en mi historia, yo necesito del Goel, salga de su lugar y párese en todo este gran campo de tierra cubierta por cerámicos y dígale: Señor, vengo por todo lo bonito que tú tienes para mí. Vengo, Señor, a abrigarme en ti. Vengo, como dice el Salmo 91, a descansar en tu abrazo, en tu regazo. El que habita al abrigo del Altísimo mora bajo la sombra del Omnipotente. Vengo a escuchar.

apasionado. Quiero que Goel llene mi casa. Venga. Los que tienen hijos apartados, vengan. Los que tienen algún debilucho, vengan. Los que tienen algún enfermo en la casa, vengan. Los que tienen hijos que no quieren congregar ni servir al Señor, no de, sáquese el manto de Namán de encima, sáquese la armadura que le regalaron o le prestaron, y pase y diga: yo necesito el milagro de ver a mis hijos volver al Señor de vuelta. Yo quiero verlos como generales de Dios, yo quiero verlos como guerreros de Dios, yo quiero verlos como siervos de Dios. Venga. Hay una unción aquí en este lugar, cayendo sobre mí.

Antes de seguir cantando, quiero decirle a los que están más atrás: Satanás viene a buscar familiares que están en la periferia de la iglesia. Si no corremos, posiblemente mañana sea tarde. Yo quiero invitar a todos los que dicen: mi familiar está lejos del Señor, venga, venga. Aquel que necesita la restauración de su familia, que dice: voy por mis hijos, voy por mi casa, sáquese el cargo, sáquese el nombre y párese ahí como niño delante del Señor y dígale: yo quiero esa unción del Goel que todo lo cambia. Yo quiero la unción que transforma milagros, la unción que trae prosperidad. Venga, por favor, no quiero llorar con usted mañana. Todos los que tienen hijos que están lejos o fríos, no quiero llorar con usted mañana, por favor, venga.

Hay una historia muy llamativa en Job 1 y 2 que se cierra en el capítulo 42. Job no era un mal tipo.

42 que había dejado de ver al Dios verdadero. Me transformé en un religioso, Dios.

Cuando tu vida está marcada solo de letras, el enemigo tiene el poder para destruir lo que tienes. Ven al Goel, ven al Redentor, ven al Mesías. Aunque tengas 50 años de creyente, ven al Mesías. Dile: necesito refrescar mi piel como lo hizo Naamán. Necesito ser renovado como sucedió con Lot. Necesito, Señor, que me restaures en las áreas donde no estoy restaurado.

Señor, nos sumergimos delante de ti en esta hora para pedir que empieces a hacer algo adentro nuestro. Solamente el que habita al abrigo tuyo, Señor, es aquel al cual el enemigo no puede atacar. Y queremos como iglesia hoy volvernos. Yo no sé cuán realidad es en cada uno de los presentes, pero yo te ruego, quiero estar más cerca, Señor. Quiero, amado Dios, que me enseñes a ser como ese muchachito, Señor.

Hazme, Señor amado, ese varón, Señor, que te agrada en lo íntimo. Empieza a hablar con tu Padre que está en los cielos. Habla, habla. Yo en unos pocos segundos voy a orar por ti. Y en unos pocos segundos algunos también se van a meter entre la gente y van a empezar a orar por ti. Son algunas autoridades que después de este momento van a abrazarte y van a orar por tus lomos.

Haz esto conmigo. Dile conmigo: Señor, en este lugar vengo a buscar todo lo que ganaste para mí. Yo te pido perdón, mi amado Goel, si no te valoré. Hazme ahora, Señor, apasionarme por ti, como me he apasionado por otras cosas. Mas hoy yo te rindo mi vida. Tú eres el único que puede restaurarme. Eres el único que puede traer la gracia y la paz, la genuina, la que nunca falta. Aquí te traigo mi vida ahora. Empieza a orar ahora. Empieza a orar ahora. Haga una cosa: levante las manos bien altas. Y los coordinadores, supervisores, ancianos de la fe de esta casa, personas reconocidas por esta iglesia, líderes, se van a meter y van a empezar a orar por la gente. Tan solo la mano en el hombro va a empezar a producir cambios. Algunos están súper respaldados por Dios, algunos parecería que no tanto, pero usted deje que oren por usted. Levante la mano y empiece a decirle: Señor, esto te vengo a pedir. Reclama a tu madre, reclama a tu padre, reclama a tu hermano, reclama a tu hijo, reclama a tu familia, reclama tu economía. Los hermanos se están poniendo las manos y empezar a reclamar. Decirle: Señor, te ruego por mi casa. Empezar a hacer maravillas, empezar a hacer guerra en este momento en el nombre de Jesús. No pares, no pares.

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su servidor Jay Cali. Me acompañan Onel Díaz y Joseph La Griega. Ajá.

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11: Y mi filosofía de éxito es, no hay que hacer cosas grandes. Me dice, pero entonces, ¿qué hay que hacer, Cash? Hay que hacer crecer las pequeñas, porque eso es un principio de vida. Herencias son todas las cosas materiales que le puedes dejar a quien sea, a quien tú nombres como heredero. Pero legado es la formación que se le hace a una persona para la continuación de algo que has hecho. Si no tienes mucha riqueza que heredar, siempre tendrás un legado que dejar.
12: Solamente el 12% de las empresas familiares llegan a la tercera generación. Es muy bajo, muy bajo. ¿Qué puedo hacer para que mi legado trascienda?

0: Hola a todos, bienvenidos a un nuevo capítulo de este subpodcast, espero el favorito, conversando con Cash Luna. Hoy tengo el agrado, el honor, el gusto de tener conmigo a una mujer de fe, empresaria, emprendedora, sabia también, con una linda familia y un gran negocio, Lorena Chacón de Aparicio. Bienvenida, Lorena, ¿cómo está?
1: Gracias, pastor, por el privilegio de pasar este tiempo conmigo, se lo agradezco mucho.
0: No, es un gran gusto. Gracias por aceptar la invitación. ¿Y cuántos años ya tenemos de conocernos?
1: Más de 30. Es impresionante, sí.
0: Yo me recuerdo cuando estábamos congregados en el hotel, apenas acabábamos de salir de la casa para un hotel, el Radisson Villa Magna. Y de pronto un domingo encuentro ahí a Federico, a usted, ¿verdad? Dos de sus hijos creo que estaban en ese entonces, ¿verdad? Y ahora pensar que ya su hijo preside las empresas, Paula ya se casó. ¿Cómo se siente ahora de suegra con hija casada? Porque
1: feliz de ser suegra.
0: ¿Verdad?
1: Con la expectativa de ser abuela. Es mi sueño.
0: Ah, esa onda de ser abuelo es... Yo me resistí, porque igual a mí me hicieron abuelo muy, muy joven. Entonces decía yo, abuelo, a esta edad, ¿cómo le voy a hacer esa onda? Pero la verdad, los nietos los rejuvenecen a uno. Son lo máximo y, como decimos, vienen a pagar, a cobrar todos los elotes que los hijos se comieron. Son fenomenales. Y entonces, ¿cómo está?
1: Pues bien, bien. Aquí, feliz de poder platicar con usted un poquito acerca del legado.
0: Del legado. Bueno, antes de pasar al legado, legado y herencia, son dos cosas diferentes. Federico empezó un programa de radio, en Radio Actitud Emprende, y luego empezaron con seminarios cortos, pero efectivos, para emprendedores. Federico me dio a mí una frase muy linda un día. Él me dijo, mira, Cash, porque costó años que me dijera pastor, ¿va? Mira, Cash, yo le decía, no tengas pena. En el título no está el respeto, está en el trato. Y entonces, él me dijo un día, mira, anda gente ahí como que queriendo ganar a los ricos para que conozcan a Jesús. Y no está mal, me dice, pero ¿y qué tal si mejor les enseñamos a cómo crear la riqueza a los que todavía no la tienen? Entonces, él estaba tan enfocado en eso, ¿verdad? Ustedes han sido personas que han querido que los demás lleguen a hacer, a tener lo que ustedes han llegado a hacer y a tener. Esa es una linda empatía para con las personas. Creo que es parte de ser sabio para que nunca el éxito los atrape, sino que siempre el éxito sea algo que podemos, por lo menos, acompañar a las personas en que lo logren, ¿verdad? ¿Cómo va Emprende? Empecemos por ahí. Porque Emprende, les quiero contar, buen programa.
1: Gracias. Emprende va bien. Bueno, cuando Federico se fue con el Señor, la verdad es que me costó tomar el control de Emprende y empezar a trabajar en eso. Sí fue difícil para mí porque a mí no se me da natural. A Federico se le daba muy natural el tema de ser comunicador. Para mí no. Pero gracias a Dios, Dios envió personas que podían ayudarme. Y pues con él hemos estado trabajando muy bien. Emprende va muy bien. Hemos estado trabajando en cursos, en el diplomado de emprendedor a empresarios, para poder ayudar a los emprendedores a salir adelante. Y pues sí, esa era la idea de Federico, era ayudar al pequeño a hacerse grande, y seguimos con lo mismo.
0: Genial. Siempre hemos compartido que pues los sueños pueden ser grandes, pero la gente se traba en algún momento en querer hacer cosas grandes. Y mi filosofía de éxito es, no hay que hacer cosas grandes. Y me dicen, pero entonces, ¿qué hay que hacer, Cash? Hay que hacer crecer las pequeñas, porque eso es un principio de vida. Un pequeño esperma, o sea, microscópico, en un óvulo, aún la sumatoria es muy pequeña. Sin embargo, lo que hace Dios es hacerlo crecer. Y yo pienso que eso de hacer crecer al pequeño ha sido algo que les ha dado a ustedes mucho éxito en Emprende. Quiero decirles que Emprende es un programa también de radio, en Radio Actitud, ¿verdad? Y además de darles seminarios y darles cursos y diplomado a las personas, de verdad es una labor fenomenal la que están haciendo. Entonces yo quería pasar a un tema tal vez de... Una cosa es haberlos visto obtener el éxito. Yo me recuerdo cuando Federico llegó conmigo, me enseñó su primera tarjeta que vendía radios de comunicación, ¿verdad? Y andaba vendiendo que compraba 5 radios y miraba a quién se los vendía, si él mismo lo contaba. Pero a veces cuando íbamos en el carro con él, señalaba una valla publicitaria de alguna empresa y me decía, mira, estos me van a comprar. Yo decía, wow, la fe, ¿verdad? Yo decía, o este tiene fe o es un bocón, una de las dos cosas. Y a los 2 días me llamaba. ¿Te acordás de la empresa que te dije que me iba a comprar? Sí, ya me compró, me decía. Y yo decía, wow, de verdad, la fe funciona, la fe
1: La fe
0: funciona.
1: funciona.
0: Ahora, pues Federico partió a la presencia del Señor, nos dejó realmente un vacío a muchas personas, porque ustedes han sido conocidos también por personas que han ayudado a muchos, no a pocos, a muchos. Entonces eso genera un vacío. Y ahora veo a Gabriel conduciendo todo, Padre Santo, pero crecido y aumentado. ¿Cómo se siente usted de que él esté siguiendo esa trayectoria o eso que dejó y han dejado ustedes fundado como empresarios?
1: Pastor, usted sabe que cuando los hijos son jóvenes y cometen tantos errores, ¿verdad? Y uno de papá se estresa mucho. Y uno realmente no sabe qué va a pasar en el futuro. Pero qué lindo es verlos desarrollarse y empezar a dar fruto de todo lo que nosotros como papás sembramos en la vida de ellos. Yo puedo ver a mis hijos y miro tantas cualidades y tanta fuerza que tienen. La resiliencia que han tenido para levantarse y salir adelante, la verdad es que me siento muy orgullosa de mis hijos, de los cuatro, cada uno en su área. Todos me han apoyado muchísimo. Y sí, Gabriel está a la cabeza.
0: On fire.
1: Sí, se ha preparado, sigue preparándose y trabaja durísimo. Igual los otros tres también, cada quien en su área, pero sí puedo sentirme satisfecha de lo que se logró con ellos. Y sé que lo que nosotros hicimos con Férico solo es la plataforma para que ellos puedan impulsarse.
0: Hace poco me estaba yo supervisando la construcción, la remodelación de nuestro primer templo, que le llamamos Templo Pinula, que ahora será un centro de convenciones. Y estaba yo ahí cuando de repente me aparece Gabriel en uno de los pasillos, supervisando todo lo que estaba haciendo la empresa. Dije, igual al Tata, ¿verdad? Porque Federico iba a todas las obras, se metía en todo, era como que quería atender a todo el mundo él, ¿verdad? Y yo dije, ¿cómo es que algunas cosas se pueden pasar de generación en generación? Entonces, primero me impresionó eso. Él estaba feliz, él estaba contento de ver la obra, muy colaborador y exigente también, porque le vi ahí de dar un par de direcciones que dije, ya me recuerda a quién se parece, hasta la mirada que hace, ¿verdad? Y me llama mucho la atención varias cosas. La primera es que hay mucha gente en la segunda generación o tercera de personas que llegaron a hacer riqueza, ¿qué les podemos llamar ricos? Que se pierden. Se vuelve gente no esforzada, haraganes, sin propósito en la vida. Como que no tienen ilusiones, como que la onda es vive la vida loca con la plata que alguien más hizo. Pero yo veo a sus hijos estudiando, trabajando, no dan por sentado las cosas. Pero quiero contarles algo. Yo viví el proceso, incluso de la transición, gracias porque me nombraron parte del equipo asesor en la transición y las primeras veces que venía a rendir cuentas él de cómo iba cada una de las empresas, qué recortó, qué aumentó, qué hizo. Y dije, ¿de qué cuenta me tiene que dar cuentas él a mí de esto? O sea, cualquiera hubiera dicho, ¿de qué cuentas voy a hacer yo eso? Sin embargo, lo hizo. Pero me llama la atención que no recibieron herencia. Lo que recibieron creo que fue legado. Explíqueme cómo fue ese proceso, porque para mí es muy enriquecedor y para los que están escuchando también, padres, mientras nosotros hacemos la herencia, tenemos que formar al heredero. Y al heredero se le tiene que formar en el legado, en lo que debe hacer, no en lo que va a recibir como posesión, que son dos cosas muy diferentes. Una, obviamente, te toca otorgarlo, si quieres, porque podrías no quererlo, pero lo que no puedes decir no quiero es formar a la generación que sigue. ¿Cómo estuvo esa onda? Porque me impresiona.
1: Pues herencia no hay, porque yo estoy viva.
0: Claro.
1: Aún no hay herencia, pero lo que tratamos con Federico siempre fue enseñarles, ¿verdad? Lo que usted nos ha enseñado a nosotros, realmente, eso. Uh-huh. Transmitir lo mismo que nosotros hemos aprendido y darles la oportunidad de trabajar. Y de aprender cómo se hace.
0: ¿Qué problema se encontró en el camino en esa transición? ¿Qué fue lo más fácil y qué fue lo más difícil en la transición?
1: Bueno, lo más fácil para mí fue que tenía a mis hijos y ese era el equipo con el que yo iba a trabajar. Uh-huh. Eso es lo más fácil. Ahora le pregunto yo a usted, ¿cómo puedo yo elegir a las personas correctas para que me acompañen en el legado? Porque pienso que nosotros con Federico teníamos dos tipos de legado, el legado empresarial y familiar y el legado de emprende en el...
0: Y del servicio a Dios.
1: Y del servicio, ajá. Entonces, claro, yo tengo que elegir personas correctas para el legado de emprende y del servicio a Dios. El otro legado, pues yo tengo mi equipo, que son mis hijos.
0: Sí.
1: Pero ¿cómo puedo elegirlos?
0: Bueno, a los hijos no los puede elegir.
1: No,
0: ya
1: no.
0: Los tiene, ¿verdad? Pero sí los puede formar. Cuando los padres entran en negación de la formación, en donde nos confundimos en que ellos son libres para elegir lo que quieran, lo cual es verdad, pero uno los puede formar para que elijan lo que deben elegir. Porque una cosa es libertad para elegir lo que quiero, y lo voy a decir un poco más fuerte y vulgar, lo que se me pegue la gana elegir en mi vida. Y otra cosa es que debo elegir bien el matrimonio. Todos pueden elegir la que se les dé la gana. Porque yo digo siempre, la gente escoge con quién quiere vivir y no con quién puede vivir. ¿Verdad? Con quién quieren, eso les va a sobrar gusto. ¿Verdad? Y en gusto se rompen géneros, dicen. Pero sabiduría para elegir con quién. Yo pienso que es lo mismo en la formación de los hijos. Dice la escritura, instruye al niño en su carrera y aun cuando fuere viejo, no se apartará de ella. Los judíos, por ejemplo. Los judíos han tenido a sus hijos en los negocios desde los 12 años y los instruyen desde antes en la carrera. Y por eso han formado empresas multigeneracionales, multimillonarias, y son transnacionales y todo lo demás. Normalmente las familias que lo hacen así, es normalmente. Ese es el éxito o triunfo que tienen. Luego, yo pienso que, a ver, en una empresa no se le elige puesto a una persona que a uno le agrada, un amigo, un familiar. En una empresa se le busca al puesto una persona adecuada para que lo desarrolle. Yo pienso que cuando hablamos de un legado en cuanto a emprende que es un ministerio realmente que tienen, lo que hay que buscar es las personas cuya pasión sea la misma, que deseen hacer crecer al pequeño, porque ese es el propósito con el que fundan Emprende, ¿verdad? La segunda es que tengan la capacidad para hacerlo en el área que les corresponda. Algunos son acompañamiento, otros pueden ser relaciones públicas, es decir, tienen relaciones, tienen un networking de amigos, familiares, conocidos, referidos, que están pequeños, pero no encuentran cómo crecer. ¿verdad? Entonces, son emprendedores, digamos que con un deseo de hacer algo específico, pero sin la ruta de crecimiento, esa ruta de crecimiento. Entonces, la otra es hacer un listado de las cosas que quieren abarcar en Emprende y entonces buscar a la persona que cree capaz de hacerlo con la actitud correcta para realizarlo. Porque hay muchas cosas que nos traen el éxito, pero la gente se confunde a cuál le da más prioridad. Algunos le dan mucha prioridad al conocimiento y es perfecto. Pero el conocimiento no hace que la gente tenga la actitud correcta, que sea puntual, que sea honesto, que sea correcto, que no mienta cuando hace negocios. Esos son valores y principios. La gente que tiene valores y principios, conocimiento es fácil dárselo. Le doy una clase o lo pongo a leer un libro y le paso un examen. Pero al revés, lograr actitudes en las personas que no quieren tenerla, pero sí tienen el conocimiento. Uy, Dios mío, gente con conocimiento, sin actitud, gente peligrosa. Peligrosa. Entonces, creo que podría funcionar en eso. Dos, a ver, yo buscaría a alguien que no tenga la ambición del puesto, como que tenga la disposición de servir. ¿Verdad? Mucha gente está tras el puesto. ¿Verdad? ¿A quién le van a dejar? ¿Quién es el siguiente director? La siguiente directora. Y entonces entran en una, digo yo, malsana ambición del puesto en lugar de una correcta actitud del servicio. Porque hay servicios que le damos a la gente, a los colaboradores, a los clientes, a nuestros primeros seguidores, a los stakeholders y todo lo que la ciencia de marketing y ventas enseña, que ¿cómo le podemos dar a ellos ese servicio y pueden existir personas que den el mismo servicio con diferente interés? ¿Verdad? Yo en lo particular creo que la riqueza y el dinero es algo que sigue a otras cosas. Y la gente se quiere enfocar en la riqueza en lugar de las cosas que las pueden traer. Entonces, estas personas vienen y se enfocan en el puesto, y a eso iba, y no dejan de tener razón porque hay compromisos que crecen con el puesto que uno obtiene o le delegan. O sea, la responsabilidad se está cumpliendo. Usted ve que la gente la está cumpliendo y dice, lo voy a promover para esto. En cuanto lo promueve, lo pone en una posición de mayor responsabilidad. Entonces, por ejemplo, ser responsable en lo que se le delega es algo que hay que echarle el ojo para buscar quién. Pero usted está muy lejos de que se le encuentre un sustituto o sucesor como director de Emprende. Si ahí tiene usted, cada día adquiere más experiencia.
1: Sí, eso sí es verdad.
0: ¿Verdad?
1: Sí, gracias, pastor. Ahora, cuando vemos las estadísticas de las empresas familiares, a mí me impresiona porque ahí me quiero su consejo.
0: A ver.
1: Me impresiona mucho porque solamente el 12% de las empresas familiares llegan a la tercera generación. Es muy bajo, muy bajo. ¿Cómo hacemos o qué puedo hacer para que mi proyecto trascienda, mi legado trascienda?
0: A ver, yo no sé si es muy bajo o considerando la conducta humana, es muy alto. Porque es que la conducta humana familiar es parte de eso. ¿Cómo conduzco la familia? ¿Hacia dónde? Yo pienso que si uno le enseña a la primera generación la importancia que tiene continuar un legado, ¿verdad? Y ellos logran ver la importancia que fue seguirlo, lo que hay que hacer es como que ponerle un poco atención qué enseñan ellos a los suyos desde niños. Lo que recomendaría yo es tener reuniones familiares, digamos, un poco más con propósito. Es decir, nos vamos a juntar, vamos a comer y vamos a platicar de este tema. Entonces se platica el tema con los hijos

0: los doy y veo, por ejemplo, a mi nieta la más grande, Daris, cantando en la alabanza, se recita la Biblia, ya dio clases a los niños, ¿verdad? Y veo que el pequeño de Cachito lo acompaña al gimnasio y cuando converso con él me está hablando de su llamado, quiere acompañarme en los viajes. Veo después a los hijos de Anita igual, aprendiendo varios idiomas, aprendiendo las escrituras. Cuando yo veo las caricaturas que les ponen, tienen que ver con la vida del Señor Jesús. Cuando veo a los hijos de Juan Diego, no digamos, los dos igual bien metidos, ¿verdad? Eso también tiene que ver, que cuando venga esa tercera generación, que son los nietos, que se le peguen a la nona. Nona le dicen a la mía, no, no, y nona, a la abuelita, a la abue, como le llamen, a la ita. Y que lo hagan. Por ejemplo, cuando normalmente los domingos después de la reunión de la iglesia, Juan Diego me visita, almuerza y lleva a los niños, tiene una disciplina terrible, los pone a dormir, después de que duermen ya los pone a comer, después de eso entonces les puede poner una caricatura, una película, y ¡pum! Lo primero que hacen es, ¿qué estás viendo, nona? ¿Qué estás viendo? Ya estoy viendo tal cosa. ¿Y por qué? Pues por esta cosa. Entonces ya van, se recuestan con uno, uno los acaricia y empieza ahí el proceso de enseñarles, ¿verdad? Actitud correcta, visión desde niños. Y pienso que los que han hecho eso con sus familias han logrado llegar a la tercera generación, cuarta generación. Y de verdad, hay empresas centenarias familiares donde están metidos.
1: Ese es mi anhelo. Mi anhelo es lograrlo.
0: Sí.
1: Y ustedes me inspiran muchísimo
0: Gracias.
1: porque ya van por la tercera generación.
0: Sí, ya vamos
1: Son
0: por
1: del
0: ti.
1: 12%.
0: Somos del 12%. Lo otro que aprendí yo visité el headquarters de Chick-fil-A. Es una compañía que muchos saben, conocen, familiar, cristianos. Esta empresa es multimegamillonaria, ¿verdad? Está en todas partes. Respetan el día de reposo. Para los cristianos lo tomamos como el domingo. Los contratos que hacen en los centros comerciales es no abrimos domingo. Tienen otra filosofía que es si usted va a tener un restaurante de Chick-fil-A, no lo puede delegar. Se lo dimos a usted o se lo dieron a usted y usted lo tiene que ver con su familia. Porque siguen la onda de que todo debe ser familiar, ¿verdad? Esa es su filosofía. Por otro lado, no se avergüenzan del Evangelio. Cuando uno va al headquarters, usted encuentra cuadros con los versículos bíblicos por todos lados, desde la entrada. O sea, ellos no andan con tapar nada. O sea, ellos son así, declarados. Pero me topé en una reunión donde estábamos. Era toda una oficina de vidrio y entró un joven con otros, con su traje bien, entró y me dijo, mucho gusto, sabemos que están acá, soy fulano de tal, nieto del fundador
1: Wow.
0: y estoy aterrizando de China. No sé si era China o Taiwán. Venimos del aeropuerto, sabíamos que estaban aquí. Yo digo, con ese viaje tan largo, con el jet lag que se cargan y todavía van a ir a saludar a las personas. Eso solo se puede haber aprendido en el hogar. Pero nos dicen otra cosa. Si un familiar quiere trabajar entre nosotros, primero debe trabajar afuera. Que esa es otra. Porque cuando trabajan solo con la familia, cualquier exigencia que uno dé, creerán que es como que el ogro y el monstruo de la empresa o de la iglesia. Entonces digo, no vayan a trabajar a otro lado, a ver cómo les va. Y allá tienen que aguantar las presiones, que cuando vienen aquí dicen, no, no, no, no, ya entendimos cómo es la onda. Y esa es una buena práctica, por ejemplo, que muchas de las empresas que han trascendido a la tercera generación como familias lo han hecho. Mandan a trabajar a otro lugar a la persona para que vean que trabajar en otro lado es igual o más exigente que lo que le van a exigir a él en su propia empresa. Eso es una buena, creo yo, una buena práctica. De hecho, la he puesto bastante yo en acción dentro de la organización nuestra, ¿verdad? Porque a veces la gente llega a nuestras oficinas, que De verdad son hermosas, son

0: lindas, son cómodas, son, no nos vamos a vanagloriar, pero son únicas, hombre. Y nunca han trabajado en otra. Ellos pensarán que así son todas las oficinas, ¿verdad? Digo, no es mejor que trabajen en otro lado. Que vean que, porque pensarán que porque esa iglesia no se exige, o que porque esa iglesia no hay estrés o no hay presión para sacar todo adelante. No, sí hay. Empezando por la que tengo yo, ¿verdad? Entonces, yo pienso que podría ser un buen consejo, ¿no? O ese par de consejos ahí.
1: Gracias.
0: Conviva con ellos, no solo para jugar, sino para educarlos, orientarlos al lado de sus propios hijos. Y lo importante que es y que no ha sido nada fácil llegar ahí.
1: No.
0: La otra para los que nos ven es empezar de cero y llegar a un punto es más fácil que dejarle a alguien en ese punto todo. Porque si no estuvo presente mientras se hizo todo y pierde algo, ¿cómo sabe cómo recuperarlo? Solo lo puede
1: Sí.
0: recuperar el que sabe cómo se hace, que se llama la correcta resiliencia. Ante una pérdida, ¿cómo nos volvemos a levantar? Tenemos que haber conocido ese camino para saber. Entonces yo digo, para el que gana, perder no es problema, porque ya sabe cómo se gana. Para el que nunca ha ganado y le dejan todo en sus manos y pierde, es un serio problema, es traumante, depresivo se puede volver. ¿Por qué? Porque no sabe cómo llegaron ahí. Entonces, esa historia hay que estarla continuamente contándola como disco rayado.
1: Además, siento que hay bastante presión para el que recibe el legado.
0: ¿Qué qué? ¿Qué
1: Hay
0: qué?
1: mucha presión.
0: ¡Ah!
1: Mucha presión. No es lo mismo que cuando usted lo construye. Usted empezó de cero. Sí, es eso.
0: ¿De
1: Es
0: cero?
1: saber hacerlo desde cero. Empezamos desde cero. Pero sí siento que hay una presión mucho más grande ya en la segunda generación, el poder mantenerlo y hacerlo crecer.
0: Sí, y también a veces en la tercera generación y es mucha gente. Entonces, tal vez habría que abrir branches o ramificaciones para que esa tercera generación tenga algo que comenzar desde cero, además de lo que le están poniendo en sus manos a continuarlo. Entonces, esa combinación de ambas cosas podría ser algo que trae éxito. Entonces, sí, yo siempre he dicho que cuando uno empieza de cero, lo único que hace es creer y le da con
1: Con todo.
0: todo. No duerme si es necesario, se queman las pestañas. Pero cuando se comienza desde arriba, el peso que uno fue obteniendo sobre sus hombros, el peso sobre que uno fue obteniendo mientras crece, no es lo mismo que agarrar todo el peso y ponérselo a uno de un día para otro. ¿Y ahora qué? Entonces pienso que también es como que un crecimiento por goteo. Hay que llevarlos y hacerlos creer. ¿Sabía que ese fue el problema más serio de Salomón? Bueno, aparte que se corrompió con la sabiduría, la corrompió con tanta mujer, pero el problema que a él más dolor le podía causar es que él decía, le he dado toda mi energía y mi vida a adquirir la sabiduría. Y no sé si el que viene después de mí, e incluso tomará la hacienda o el trabajo que tenía, no sé si será sabio o no. Y esto es vanidad, dice él. Y vanidad viene de la palabra en vano. En otras palabras, Salomón estaba diciendo, si el que viene después de mí no es sabio, en vano hice tanto. Y entonces, hacer tanto sin educar a quien va a tomar el legado, se puede convertir en un gran dolor a futuro. Y es por eso también que mucha gente que usted ve, empresarios y todo, tratan de trabajar mucho con sus hijos para que lo hagan. En esas, incluso familias con grandes empresas, cuando tienen a alguien que todo lo ha echado a perder, que tiene vicios, que se consume la plata en cualquier tipo de cosas, por el otro lado tiene alguien que trabaja mucho, uno le crea una gran satisfacción y el otro no deja de crear un gran dolor. Porque como sea, todos trabajan pensando en su familia y en sus hijos, ¿verdad?
1: Así es. Pastor, ¿usted cree que el legado se construye planificándolo o es sobre la marcha?
0: Ambos. Yo pienso que hay algunos que son muy orgánicos y naturales para trabajar sobre la marcha sin escribir el plan en ningún lado, pero como que en su interior lo tienen claro.
1: Nosotros no planificamos nada con Federico cuando nos dimos cuenta. ¡Wow! Pero sí, no planificamos.
0: Bueno, pero no lo planificaron. Pero yo pienso que había un elemento que es bien indispensable para que la gente abrace el legado. Primero, sus hijos, y en este caso hablemos del hombre, que estudió y se preparó para eso. No sé si Federico y usted lo obligaron a prepararse para eso. Creo que lo orientaron a que se preparara para ser un empresario, porque fue la carrera que estudió. Business. Eso,
1: business, ajá.
0: Business.
1: Con eso empezó.
0: Bueno, entonces él empezó con lo de los business. Pero pienso que a pesar de lo, bueno, de lo intenso que era Federico para trabajar, intensivísimo, como que por rato se podía ver como, a la hora yo no quiero así, pero por otro lado también se podía ver, wow, cómo me inspira. Uh-huh. Ver a un papá trabajar inspira, siempre inspira.
1: Sí.
0: Y entonces sí gozaron de la inspiración. Casualmente se juntó con la preparación, ¿verdad? Uh-huh. Y agregarle la partida de a la presencia del Señor
1: aceleró el proceso.
0: Les dio ocasión. Bueno, me preparé, me inspiraron y ahora me siento responsable. Que además Federico hizo a su hijo jurarlo, que no le faltaría nada a usted, ni a sus hermanas, ¿verdad? Paró el carro y le dijo, me vas a jurar dos cosas, la segunda me la voy a guardar.
1: Okay.
0: Pero la primera fue esa.
1: Sí.
0: Y su hijo respetó la solicitud de su papá y le dijo, te lo juro. O sea, lo comprometió a que tiene que seguir ahí.
1: Sí.
0: Ahora, si él, Gabriel, no hubiera tenido los valores que tiene adentro, no hubiera hecho ese juramento. O lo hace y después le dice, ay, mamá, ni modo, se lo tiene que jurar. Pero no. Entonces.
1: Sí, respondió a eso.
0: La suma, ¿no? Entonces hay suma de la inspiración más la preparación más la ocasión. Y en esas tres, muchas veces encontramos a las personas que siguen un legado. Por otro lado, dice, creo que es Salomón, el rey también, que vio alguna cosa que es como que un escándalo para él. Y es cuando mira al sirviente heredar a su señor y no al hijo.
1: Qué triste.
0: Es que llega un momento en que o se formó a quien se debería para el legado o aparece otro. Pero la persona que hizo tanto tampoco lo va a dejar desparramarse y tirarlo porque le costó mucho. Yo creo que entonces todos deberíamos tomar... Mi mamá decía, pan para tu mataste, decía, ¿va? O pon tu pan que en remojo, que un día lo vas a volver a tomar. Yo pienso que hay que poner las barbas en remojo en este tema. Porque normalmente en la Biblia la gente tenía hijos porque necesitaba herederos. Uh-huh. Pero realmente lo que necesitaba era a quién dejarle el legado. Uh-huh. ¿Cuál es la diferencia? A ver, herencias son todas las cosas materiales que le puedes dejar a quien sea, a quien tú nombres como heredero. Pero legado es la formación que se le hace a una persona para la continuación de algo que has hecho. Si no tienes mucha riqueza que heredar, siempre tendrás un legado que dejar. Si se le deja el legado del buen trabajo, del esfuerzo, de la adquisición del conocimiento, la sabiduría, el temor de Dios, servir a Él, entonces le deja a uno cómo salir adelante. Es más, esa persona puede vivir bien sin ninguna herencia.
1: Así es.
0: Porque le dejó el cómo, es decir, o le dejó la hielera llena de pescados o le enseñé a pescar hasta con redes y sacar los peces, pues, ¿verdad? Entonces es importante. Y tal vez cerrando el tema es, yo tengo una frase que la creo. Solo hay una manera, creo, de morir en paz. Es saber a dónde va uno, al cielo con el Señor Jesús, y que a los hijos les va a ir bien.
1: Sí.
0: Si tenemos esas dos, pues tal vez una cosa exagerada, cualquier día sería bueno para morir. Vives más, vives menos, y al final tienes lo mismo. Ya tienes tu vida eterna garantizada por Jesús y a tus hijos que les va a ir bien por la preparación y el legado que les dejaste. Con eso ya tenemos, ¿no?
1: Suficiente.
0: Todo lo demás puede existir o no. Que si una casa, que si una cuenta bancaria, eso es... No por eso les va a ir bien. Se lo pueden acabar.
1: Así es, así es. Les va a ir bien si tienen la inspiración y si tienen el conocimiento.
0: Así es, así que bonita conversación, Lorena, muy, muy puntual, con mucho objetivo. Me gustó mucho ese podcast. Espero que ustedes también se hayan edificado en esto, porque no podemos seguir o vivir una vida sin pensar en la familia, en el legado, en la preparación de Dios, la inspiración, la vocación y todo lo que aquí hemos platicado. Dios me los bendiga abundantemente. Gracias, Lorena, por estar acá.
1: Gracias.
0: Nos vemos en el próximo capítulo de Conversando con Cashla. ¡Ah! 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

todo el que se acerca ante el trono de la gracia es perdonado, es levantado, es libre. Aunque muchos te han dado la espalda, hay alguien que te levanta, que te perdona. Su nombre es Cristo Jesús.

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